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2: 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Alicia Mira.
3: Ya está en marcha el refuerzo especial de verano hasta el mes de septiembre de los bomberos de la Diputación de Alicante. El operativo estival incorpora retenes fijos, itinerantes, vigilancia con drones y un segundo helicóptero. ASPE abre el plazo de inscripción para las aulas matinales y las actividades extraescolares. Las familias podrán solicitar ambos servicios hasta el 26 de junio. IP3 reclama la construcción de 3 balsas antiincendios. El ayuntamiento se la reclama a la Generalitat y a la Diputación. Estos son los titulares más destacados del día. Avanzamos en estas y otras noticias.
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3: El Consorcio Provincial de Bomberos de Alicante ha activado su dispositivo especial de verano, un refuerzo extraordinario diseñado para mejorar la capacidad de respuesta ante incendios y emergencias durante los meses de mayor riesgo. El operativo estará en funcionamiento hasta el 16 de septiembre. El plan contempla un importante aumento de medios humanos y técnicos con el objetivo de garantizar intervenciones más rápidas y eficaces ante incendios forestales, rescates y otros siniestros que puedan producirse en la provincia durante el verano. Entre las principales novedades figuran la activación de retenes fijos e itinerantes, el uso de drones para vigilancia forestal, la incorporación de un segundo helicóptero y una mayor reserva de bomberos disponibles para grandes emergencias. El dispositivo contará con 3 retenes fijos, estarán en Santa Pola, en Pilar de la Horadada y en Xavia, operativos todos los días de 10 de la mañana a 10 de la noche. Cada uno de estos retenes estará compuesto por un cabo, 3 bomberos, un operador de comunicaciones y un vehículo de intervención. Además, habrá 4 retenes itinerantes que cubrirán las zonas del Vinalopó, la Marina Baixa, la Vega Baja, la Montaña y el Alacantí. Los equipos estarán integrados por un sargento, entre 2 y 4 cabos y 6 y 12 bomberos, de 10 de la mañana a 8 de la tarde. El operativo también contempla la activación de retenes nocturnos en caso de riesgo por tormentas secas, un fenómeno especialmente peligroso durante el verano por su capacidad de provocar incendios mediante descargas eléctricas sin apenas precipitación. En cuanto a los medios aéreos, la Diputación volverá a incorporar un segundo helicóptero que estará en el Parque Central de San Vicente. Este recurso se utilizará principalmente para la detección, coordinación y dirección de incendios forestales. Desde la Diputación destacan que este refuerzo responde al aumento del riesgo de incendios y emergencias asociado a las altas temperaturas, la sequedad del terreno y el incremento de población en muchas zonas de la provincia durante la temporada estival.
2: Información local.
3: El Ayuntamiento de Aspe ha abierto el plazo de inscripción para los servicios de aulas matinales y actividad extraescolar del curso 2026-2027. 2 recursos orientados a facilitar la conciliación de la vida laboral y familiar. La concejala de Igualdad, Yolanda Moreno, ha destacado como principal novedad que el servicio cuenta ya con una adjudicación garantizada para los próximos 4 cursos, lo que aporta estabilidad y continuidad a un programa que es vital para conseguir la conciliación de muchas familias. Yolanda Moreno.
4: Importante recalcar que sí que hay unos requisitos dentro de estas inscripciones, porque son para gente que necesite este servicio para poder conciliar. Importantes sobre todo para su vida laboral, porque hay muchas personas y familias que están trabajando y pues el horario de trabajo inicia antes que lo que es el horario del curso.
3: Las inscripciones podrán realizarse hasta el 26 de julio. En el caso de las aulas matinales, el servicio estará disponible para alumnado de infantil y primaria en todos los centros educativos en horario de 8 menos cuarto a 9 de la mañana de lunes a viernes. Respecto a las actividades extraescolares, se desarrollarán tras el comedor escolar. Desde septiembre hasta junio serán de 2:30 a 4:30, mientras que el resto del curso tendrán horario de 4:30 a 6:30. Las solicitudes podrán podrán presentarse tanto online como presencialmente en la oficina de atención al consumidor. El deporte popular en Aspe ya mira hacia una de sus pruebas más emblemáticas. El Club Deportivo Triaspe ha confirmado que la 39ª bajada de Hondón Aspe se celebrará el próximo 21 de agosto. Ya tiene esa fecha marcada en rojo para muchos aficionados al atletismo y al deporte al aire libre. Junto a esta histórica carrera regresará también la 29ª marcha a pie, una modalidad que permite ampliar la participación y acercar la prueba de diferentes edades y niveles físicos. En casi 4 décadas de historia, la bajada Hondón Aspe se ha convertido en uno de los grandes clásicos del calendario deportivo local y es una cita imprescindible durante el verano aspense, combinando esfuerzo, superación y un gran ambiente entre participantes y público. Desde el Club Deportivo Triaspe ya trabajan en la organización de una edición que, según avanzan, llegará con fuerza, con ganas de seguir haciendo historia, y próximamente se conocerán más detalles sobre inscripciones y novedades.
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3: Empezamos nuestro tiempo de noticias hoy hablando de los incendios forestales, previsión ante los incendios forestales. Bueno, pues el Ayuntamiento de Petrer ha vuelto a reclamar a la Generalitat Valenciana y a la Diputación la construcción de 3 balsas de agua para extinción de incendios forestales, consideradas clave para mejorar la respuesta ante posibles fuegos. Las infraestructuras previstas se ubicarían en Caprala, en Cachuli y en el Collao Yaurí, 3 puntos estratégicos seleccionados por su accesibilidad, disponibilidad de agua y proximidad a zonas forestales sensibles. La concejala de Medio Ambiente, Remei Iborra, ha recordado que el consistorio lleva años reclamando estas actuaciones y que el Ayuntamiento ya ha puesto a disposición terrenos y recursos necesarios para facilitar su ejecución. Remei Iborra.
5: Un año más, un verano más, Petrer se encuentra que no va a disponer de las balsas antiincendios, de las 3 balsas antiincendios que se vienen reclamando desde hace ya varios años. Unas balsas que desde el Ayuntamiento se ha puesto siempre a disposición todos los datos, todas las condiciones y todas las herramientas que desde el Ayuntamiento se han podido facilitar, y viendo que no se han construido y no contamos con ellas para estos meses de extrema calor, pues lanzamos nuestra preocupación un año más porque, pues como digo, no están construidas.
3: La urgencia es especialmente relevante si se tiene en cuenta que más del 70% del término municipal de Petrer está protegido, lo que convierte al municipio en una zona especialmente vulnerable durante los meses de calor. Actualmente la balsa de Cachuli ya estaría adjudicada, aunque sin fecha de inicio de obras, mientras que el Ayuntamiento sigue esperando información sobre la situación de Caprala y Collao Yaurí. Desde el Medio Ambiente también se ha pedido máxima precaución ciudadana para evitar conductas que puedan provocar incendios durante este verano. La preocupación sobre los proyectos fotovoltaicos previstos en el medio Vinalopó sigue creciendo entre agricultores y vecinos de la comarca. Una visita realizada al paraje de La Horna, en Novelda, con presencia del diputado autonómico José Muñoz Salvador, de Vox, y representantes provinciales, sirvió para visibilizar la inquietud existente por el posible impacto que estas instalaciones podrían generar sobre terrenos agrícolas en producción, viviendas y sistemas de regadío. Durante el encuentro, en el que también participaron agricultores y propietarios afectados, se abordó el alcance de unos proyectos que, según la información facilitada, contemplan una potencia total de 115 megavatios, la ocupación de más de 340 hectáreas de suelo agrícola de regadío que actualmente está en producción. La actuación afectaría principalmente a zonas agrícolas de Novelda, aunque también tendría incidencia en municipios como Aspe, Monforte del Cid y Agost, debido a que dicha infraestructura, necesaria para la evacuación energética, buscaría líneas aéreas de alta tensión y grandes apoyos eléctricos. La Diputación de Alicante destina 70.000 euros a impulsar actividades culturales en Hondón de las Nieves. Una de las más destacadas ha sido la inyección de 35.000 euros en actuaciones llevadas a cabo en la parroquia Nuestra Señora de las Nieves para la conservación y mantenimiento del campanario y el vestidor de la Virgen de las Nieves. Elda ya ha anunciado la tercera edición de su Elda Shopping Night. El evento, organizado por la Concejalía de Comercio y Mercados y AEDE, se celebrará el sábado 17 de octubre de 6 a 10 y media de la noche y su objetivo es reforzar el comercio local. Y Villena impulsa el mercado con una nueva subvención y la modernización integral de sus instalaciones. El proyecto prevé una nueva distribución de los espacios, diferenciando zona comercial con zona de ocio y restauración, además de incorporar nuevos servicios como aseos independientes, sala de lactancia, ludoteca y otras mejoras destinadas a incrementar la comodidad y la funcionalidad de las instalaciones. Pues hasta aquí nuestro tiempo de noticias. Ya saben que más información pueden encontrar en valledelasubas.es, que es nuestra página web, y también en los perfiles de redes sociales. Volvemos mañana, puntuales, a las 6. Hasta entonces.

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3: Ya está en marcha el refuerzo especial de verano hasta el mes de septiembre de los bomberos de la Diputación de Alicante. El operativo estival incorpora retenes fijos, itinerantes, vigilancia con drones y un segundo helicóptero. ASPE abre el plazo de inscripción para las aulas matinales y las actividades extraescolares. Las familias podrán solicitar ambos servicios hasta el 26 de junio. IP3 reclama la construcción de 3 balsas antiincendios. El ayuntamiento se la reclama a la Generalitat y a la Diputación. Estos son los titulares más destacados del día. Avanzamos en estas y otras noticias.
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3: El Consorcio Provincial de Bomberos de Alicante ha activado su dispositivo especial de verano, un refuerzo extraordinario diseñado para mejorar la capacidad de respuesta ante incendios y emergencias durante los meses de mayor riesgo. El operativo estará en funcionamiento hasta el 16 de septiembre. El plan contempla un importante aumento de medios humanos y técnicos con el objetivo de garantizar intervenciones más rápidas y eficaces ante incendios forestales, rescates y otros siniestros que puedan producirse en la provincia durante el verano. Entre las principales novedades figuran la activación de retenes fijos e itinerantes, el uso de drones para vigilancia forestal, la incorporación de un segundo helicóptero y una mayor reserva de bomberos disponibles para grandes emergencias. El dispositivo contará con 3 retenes fijos, estarán en Santa Pola, en Pilar de la Horadada y en Xavia, operativos todos los días de 10 de la mañana a 10 de la noche. Cada uno de estos retenes estará compuesto por un cabo, 3 bomberos, un operador de comunicaciones y un vehículo de intervención. Además, habrá 4 retenes itinerantes que cubrirán las zonas del Vinalopó, la Marina Baixa, la Vega Baja, la Montaña y el Alacantí. Los equipos estarán integrados por un sargento, entre 2 y 4 cabos y 6 y 12 bomberos, de 10 de la mañana a 8 de la tarde. El operativo también contempla la activación de retenes nocturnos en caso de riesgo por tormentas secas, un fenómeno especialmente peligroso durante el verano por su capacidad de provocar incendios mediante descargas eléctricas sin apenas precipitación. En cuanto a los medios aéreos, la Diputación volverá a incorporar un segundo helicóptero que estará en el Parque Central de San Vicente. Este recurso se utilizará principalmente para la detección, coordinación y dirección de incendios forestales. Desde la Diputación destacan que este refuerzo responde al aumento del riesgo de incendios y emergencias asociado a las altas temperaturas, la sequedad del terreno y el incremento de población en muchas zonas de la provincia durante la temporada estival.
2: Información local.
3: El Ayuntamiento de ASPE ha abierto el plazo de inscripción para los servicios de aulas matinales y actividad extraescolar del curso 2026-2027. 2 recursos orientados a facilitar la conciliación de la vida laboral y familiar. La concejala de Igualdad, Yolanda Moreno, ha destacado como principal novedad que el servicio cuenta ya con una adjudicación garantizada para los próximos 4 cursos, lo que aporta estabilidad y continuidad a un programa que es vital para conseguir la conciliación de muchas familias. Yolanda Moreno.
4: Importante recalcar que sí que hay unos requisitos dentro de estas inscripciones, porque son para gente que necesite este servicio para poder conciliar. Importantes sobre todo para su vida laboral, porque hay muchas personas y familias que están trabajando y pues el horario de trabajo inicia antes que lo que es el horario del curso.
3: Las inscripciones podrán realizarse hasta el 26 de julio. En el caso de las aulas matinales, el servicio estará disponible para alumnado de infantil y primaria en todos los centros educativos en horario de 8 menos cuarto a 9 de la mañana de lunes a viernes. Respecto a las actividades extraescolares, se desarrollarán tras el comedor escolar. Desde septiembre hasta junio serán de 2:30 a 4:30, mientras que el resto del curso tendrán horario de 4:30 a 6:30. Las solicitudes podrán podrán presentarse tanto online como presencialmente en la Oficina de Atención al Consumidor. El deporte popular en Aspe ya mira hacia una de sus pruebas más emblemáticas. El Club Deportivo Triaspe ha confirmado que la 39ª bajada de Hondón Aspe se celebrará el próximo 21 de agosto. Ya tiene esa fecha marcada en rojo para muchos aficionados al atletismo y al deporte al aire libre. Junto a esta histórica carrera regresará también la 29ª marcha a pie, una modalidad que permite ampliar la participación y acercar la prueba de diferentes edades y niveles físicos. En casi 4 décadas de historia, la bajada Hondón Aspe se ha convertido en uno de los grandes clásicos del calendario deportivo local y es una cita imprescindible durante el verano aspense, combinando esfuerzo, superación y un gran ambiente entre participantes y público. Desde el Club Deportivo Triaspe ya trabajan en la organización de una edición que, según avanzan, llegará con fuerza, con ganas de seguir haciendo historia, y próximamente se conocerán más detalles sobre inscripciones y novedades.
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3: Empezamos nuestro tiempo de noticias hoy hablando de los incendios forestales, previsión ante los incendios forestales. Bueno, pues el Ayuntamiento de Petrer ha vuelto a reclamar a la Generalitat Valenciana y a la Diputación la construcción de 3 balsas de agua para extinción de incendios forestales, consideradas clave para mejorar la respuesta ante posibles fuegos. Las infraestructuras previstas se ubicarían en Caprala, en Cachuli y en el Collao Yaurí, 3 puntos estratégicos seleccionados por su accesibilidad, disponibilidad de agua y proximidad a zonas forestales sensibles. La concejala de Medio Ambiente, Remei Iborra, ha recordado que el consistorio lleva años reclamando estas actuaciones y que el Ayuntamiento ya ha puesto a disposición terrenos y recursos necesarios para facilitar su ejecución. Remei Iborra.
5: Un año más, un verano más, Petrer se encuentra que no va a disponer de las balsas antiincendios, de las 3 balsas antiincendios que se vienen reclamando desde hace ya varios años. Unas balsas que desde el Ayuntamiento se ha puesto siempre a disposición todos los datos, todas las condiciones y todas las herramientas que desde el Ayuntamiento se han podido facilitar, y viendo que no se han construido y no contamos con ellas para estos meses de extrema calor, pues lanzamos nuestra preocupación un año más porque, pues como digo, no están construidas.
3: La urgencia es especialmente relevante si se tiene en cuenta que más del 70% del término municipal de Petrer está protegido, lo que convierte al municipio en una zona especialmente vulnerable durante los meses de calor. Actualmente la balsa de Cachuli ya estaría adjudicada, aunque sin fecha de inicio de obras, mientras que el Ayuntamiento sigue esperando información sobre la situación de Caprala y Collao Yaurí. Desde el Medio Ambiente también se ha pedido máxima precaución ciudadana para evitar conductas que puedan provocar incendios durante este verano. La preocupación sobre los proyectos fotovoltaicos previstos en el medio Vinalopó sigue creciendo entre agricultores y vecinos de la comarca. Una visita realizada al paraje de La Horna, en Novelda, con presencia del diputado autonómico José Muñoz Salvador, de Vox, y representantes provinciales, sirvió para visibilizar la inquietud existente por el posible impacto que estas instalaciones podrían generar sobre terrenos agrícolas en producción, viviendas y sistemas de regadío. Durante el encuentro, en el que también participaron agricultores y propietarios afectados, se abordó el alcance de unos proyectos que, según la información facilitada, contemplan una potencia total de 115 megavatios, la ocupación de más de 340 hectáreas de suelo agrícola de regadío que actualmente está en producción. La actuación afectaría principalmente a zonas agrícolas de Novelda, aunque también tendría incidencia en municipios como Aspe, Monforte del Cid y Agost, debido a que dicha infraestructura, necesaria para la evacuación energética, buscaría líneas aéreas de alta tensión y grandes apoyos eléctricos. La Diputación de Alicante destina 70.000 euros a impulsar actividades culturales en Hondón de las Nieves. Una de las más destacadas ha sido la inyección de 35.000 euros en actuaciones llevadas a cabo en la parroquia Nuestra Señora de las Nieves para la conservación y mantenimiento del campanario y el vestidor de la Virgen de las Nieves. Elda ya ha anunciado la tercera edición de su Elda Shopping Night. El evento, organizado por la Concejalía de Comercio y Mercados y AEDE, se celebrará el sábado 17 de octubre de 6 a 10 y media de la noche y su objetivo es reforzar el comercio local. Y Villena impulsa el mercado con una nueva subvención y la modernización integral de sus instalaciones. El proyecto prevé una nueva distribución de los espacios, diferenciando zona comercial con zona de ocio y restauración, además de incorporar nuevos servicios como aseos independientes, sala de lactancia, ludoteca y otras mejoras destinadas a incrementar la comodidad y la funcionalidad de las instalaciones. Pues hasta aquí nuestro tiempo de noticias. Ya saben que más información pueden encontrar en valledelasubas.es, que es nuestra página web, y también en los perfiles de redes sociales. Volvemos mañana, puntuales, a las 6. Hasta entonces.

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1: ¿Qué tal? Bienvenido, bienvenida. Aquí comienza el programa Buenos Días por la Mañana en esta edición de miércoles. Venga, que ya estamos a mitad de semana, ya nos queda menos para el fin de... Y vamos, como siempre, a poner nuestro granito de arena para que seas un poquito más feliz. Siempre te traemos una frase para que, bueno, pienses un poco, para que seas más feliz, para que, bueno, tu vida cambie con estas frases que te traemos. Es un proverbio chino que dice algo así como: el mayor viaje no es recorrer el mundo, sino descubrir quién eres realmente. Bueno, ahí dejo ese proverbio chino para que lo analices a lo largo de toda la mañana. Y aquí comienza, por supuesto, el programa Buenos Días por la Mañana. Bienvenido, bienvenida. Gracias por estar ahí.

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5: Cómo me gusta abrir la caja de Pandora y encontrarme canciones tan bonitas como esta que vamos a escuchar ahora. Y es que los miércoles las colaboraciones, los duetos son los protagonistas. Te vamos a hablar de Lady Gaga y Bradley Cooper y una canción llamada Shallow, interpretada por ambos, que además formó parte de la banda sonora de la película Ha nacido una estrella, que se pudo ver en los cines en 2018, una película dirigida por el propio cantante, por Bradley Cooper, donde ambos protagonizaban la película. Bueno, esto fue lanzado el 27 de septiembre de 2018 como primer sencillo de la banda sonora y la canción, la verdad es que fue todo un éxito. Se convirtió en un éxito a nivel mundial, ganó numerosos reconocimientos, entre ellos el Globo de Oro a la Mejor Canción Original y el Oscar a la Mejor Canción Original. Pues les damos la bienvenida a ambos, a Lady Gaga y Bradley Cooper, con la canción Shallow.

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5: Tengo un pensamiento. No me dejas sola. A veces no siento que está ahí, pero me acompaña a dormir. Y cuando me despierto,

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4: Poquito a poquito nos vamos acercando al número uno de la lista de los Super 5 y hoy, como es miércoles, nos quedamos en mitad de la lista. ¿A quién tenemos por aquí? Pues te lo contamos rapidísimamente. Son los bachateros de moda, que llegan lanzando dardos a diestro y siniestro. Bueno, ellos son Romeo Santos y Prince Royce, que se han unido para cantarnos un tema que puede que sea una de las canciones del verano de este 2026. Esta semana los tenemos en el puesto número 3 de la lista de los Super 5. Han estado en el número 1, pero bueno, han retrocedido puestos y los tenemos en el 3 de la lista. Así que vamos a disfrutar de este tema llamado Dardos, que nos traen.

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1: ¿Qué nos deparará hoy, este miércoles 17 de junio, en cuanto a la información meteorológica se refiere? Pues venga, que te lo contamos rapidísimamente. Hoy vamos a tener un día caluroso, ¿eh? Tendremos cielos totalmente despejados y la máxima va a alcanzar 34 grados y la mínima será de 20 grados centígrados. Así que tómatelo con paciencia porque hoy vamos a tener un día caluroso. Además tendremos vientos del noreste que van a soplar de 15 a 30 kilómetros por hora. ¿Qué te parece si conocemos lo que nos deparará el tiempo para mañana jueves? Pues mañana tendremos cielos parcialmente cubiertos, pero seguiremos con un día bastante caluroso porque los termómetros alcanzarán los 33 grados de máxima y los 21 de mínima y seguiremos con vientos del noreste que soplarán de 15 a 25 kilómetros por hora. Bueno, pues tenemos calorcito y además para este fin de semana todavía más, pero bueno, eso te lo iremos contando a lo largo de la semana.
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2: Vamos a contarte un día más, qué farmacia tienes de guardia para este miércoles 17 de junio. Hoy en Aspe estará de guardia la farmacia del licenciado Javier Cremades en Avenida Padre Ismael. Nos vamos hasta Elda, donde hoy estará de guardia Hortensia Rico en Calle Nueva. En Monforte, Diego Juana en Avenida Castro Richard. En Monóvar, Rosario Badenes, situada en Luis Vidal. Vamos hasta Novelda, donde hoy estará de guardia el licenciado Jaime Vallejo, situada en Calle Mayor. En Petrer, Marta Planells, en Gabriel Payá. Nos vamos hasta Sax, donde hoy estará de guardia la farmacia de la licenciada Verónica Escolano, en la calle Alicante. Y por último, en Villena, Víctor López, en Avenida de la Constitución.

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7: Entramos en la segunda hora del programa. Buenos días por la mañana. ¿Qué tal lo llevas? Espero que bien, que estés muy a gustito con nosotros. Venga, que seguimos adelante en esta mañana de miércoles. Nos sigues acompañando a través del 103.4. Estamos encantados de estar contigo.

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3: ¿Qué te parece si viajamos en el tiempo con la sección Fue Número Uno? Hoy nos quedamos en este milenio y nos vamos hasta 2002 para recordar quién fue número uno un 17 de junio, en este caso de 2002. Han pasado 24 años desde que este dúo zaragozano consiguiera ser número uno tal día como hoy. Un tema llamado Te Necesito, que es un clásico de la banda Amaral, incluido en su álbum Estrella de Mar. Pues vamos a darle al play y vamos a recordar este Te Necesito que nos cantan y que consiguió ser número uno un 17 de junio de 2002, hace de esto ya 24 añitos.

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Abrimos un día más la lista de los Super 20, el programa que te ofrece todos los días Manu Gordillo a partir de la 1 de la tarde. Cada semana entran canciones nuevas.

nuevas a la lista de los Super 20 y hoy, bueno, tenemos que hablarte de Leire Martínez, la que fuera cantante de La Oreja de Van Gogh, que después de mucha polémica lanzaba su primer álbum en solitario llamado Historias de aquella niña. Un álbum de 12 canciones donde hay, bueno, temas tan buenos como Tres deseos o Mi nombre, y ahora llega con nuevo single. Esto se llama Cabeza de ratón. Es lo nuevo de Leire Martínez.

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0: Momento de echar un vistazo a la tele con esta varita mágica que tenemos cada día para contarte por adelantado lo que podrás ver hoy en la pequeña pantalla. Bueno, la verdad es que hoy no hay ninguna película para ver, ni ninguna serie, pero tienes otros programas que te pueden interesar. Bueno, los futboleros están de suerte, ya sabéis que pues hace unos días comenzó la Copa del Mundo de Fútbol y hoy hay un partido importante, Inglaterra-Croacia, que se disputa en la... Bueno, podrás verlo en la primera a partir de las 10 menos cuarto de la noche. En Antena 3, el concurso salta a partir de las 11. Nos vamos de viaje con Viajes 4. En este caso, en 4, a partir de las 11. En Telecinco, el debate de las tentaciones a las 11 de la noche. Y en La Sexta, a las 11 de la noche, especial El Objetivo. Hoy hay un poquito de todo, ¿eh? Fútbol, concursos, programas de divulgación. Así que, bueno, tienes mucho para ver esta noche.
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6: Hoy en nuestro pasaporte latinoamericano hemos unido dos países. En este caso, España y Colombia, o Colombia y España, porque hoy tenemos un dueto compuesto por Antonio Orozco y la colombiana Karol G. Dos artistas de mundos y países diferentes, pero unidos por algo fundamental: la emoción y la música. Este dueto demuestra que la música no entiende de etiquetas ni de géneros, solamente de sentimientos reales, y esta canción llamada Dicen, pues la verdad es que fue uno de los temas más importantes en 2018.

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cerrar el programa Buenos Días por la Mañana con la última sección de la mañana. Por cierto, tenemos 26 grados en el exterior de nuestros estudios. Hoy vamos a tener un día caluroso, ¿eh? Pues te hablamos de Harry Styles, que está en camino de convertirse en el primer artista en actuar 12 veces en el Estadio Wembley en Londres en una misma gira. El cantante ha celebrado su primer concierto, lo celebró el pasado viernes 12 de junio ante 90.000 personas y cerrará el próximo 4 de julio. De momento las críticas de la prensa británica están siendo muy favorables y con todos estos shows que tiene preparados Harry Styles, pues va a convertirse en el primer artista en actuar 12 veces en el mismo recinto, en la misma gira, superando las cifras de Coldplay, Taylor Swift, Tay Diaz o Michael Jackson, entre otros. Bueno, pues nos alegramos muchísimo por la trayectoria profesional de Harry Styles. Con este tema te decimos bye bye. Bueno, adiós no, mejor hasta mañana. Volvemos mañana a partir de las 8. Ahora te dejo en buenas manos con Alicia Mira y el Magazine Hoy Estudia. Y esta tarde a las 4 te espero en De Tarde en Tarde.

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1: Hay días en los que queremos saberlo todo, qué va a pasar, si hemos tomado la decisión correcta, si ese plan nos va a salir bien, si aquello que esperamos llegará, y nos pasamos horas ahí dándole vueltas, intentando adivinar el futuro, como si preocuparse fuera una forma de controlarlo. Pero la verdad es que la vida siempre ha ido por libre. Nos sorprende cuando menos lo esperamos, nos cambia los planes, nos trae personas que no estaban en el guión y se lleva a otras que parecían imprescindibles. Y al final, después de tantas vueltas, uno acaba descubriendo algo muy sencillo, que lo único que tenemos de verdad es hoy. Es este café, esta conversación, este momento. Lo demás ya veremos. Así que disfruta del día, haz lo que tengas que hacer, quiere a quien tengas que querer y sonríe un poquito más de lo habitual. Porque hoy es hoy y mañana, Georgie Dan.

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5: Mirado ya la agenda, ¿no? Todavía me parece bien, ¿eh? Estás esperando que lo hiciera yo. Pues venga, yo lo hago por ti. Miércoles 17 de junio de 2026, día 168 del año. Nos quedan 197 para entrar en el traje de Nochevieja del año pasado. Estamos en la semana 25 del año y si sacas cuentas y sumas un día más al de ayer, te darás cuenta de que hoy son 1897 programas los que cumplimos en antena. Vamos a ver, ¿a qué hora ha salido el sol? Pues más o menos como ayer, a las 6 de la mañana y 39 minutos. Se pondrá a las 9 de la noche y 28 minutos, dejando casi 15 horas, 14 horas y 49 minutos de luz solar. Felicidades a Manuel, a Rainiero, hoy también es Nuestra Señora de la Humildad, hoy es San Gregorio Barbarillo y Santa Isaura, y también San Gregorio a secas. Felicidades a todos ellos. Tal día como hoy, un 17 de junio de 1994, entraba en vigor la Convención de las Naciones Unidas de Lucha contra la Desertificación. También tal día como hoy, México lanzaba el satélite artificial Morelos 1 en 1985. Nos vamos hasta el año 1970, un 17 de junio se patentaba la cámara Polaroid. Yo creo que es de lo mejor que se ha inventado en la historia. Nos dejaba hacer fotografías que eran reveladas al instante. ¿Te acuerdas que le dabas así, agitabas la fotografía que salía para que se enfriara pronto y poder ver el resultado? Y también tal día como hoy, del año 1970, se disputaría el que pasaría a la historia como el partido del siglo durante la Copa Mundial de Fútbol de 1970. Allí la selección de Italia vencía 4-3 a la de Alemania en el Estadio Azteca. Y hoy terminamos. En tal día como hoy, de 1950, se realiza el primer trasplante de riñón de la historia a la paciente Ruth Tucker. El doctor que lo hizo fue Richard Lower y su equipo de médicos en el Hospital de Chicago. Pues ya lo decíamos al principio, hoy es el día de lucha contra la desertificación y la sequía. Lo decidió la ONU con el objetivo de crear conciencia de la importancia que tiene para los seres humanos y para el planeta en general abordar y dar soluciones a los problemas de desertificación y de sequía, los cuales representan graves problemas presentes y futuros para toda la humanidad. Es verdad que de lo que caiga del cielo no tenemos nosotros la mano, pero sí en nuestra mano está algo tan sencillo como, oye, cierra el grifo.

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2: Un 17 de junio del año 1978, Andy Gibb se convertía en el primer artista solista en la historia de los Billboard, de la lista de éxitos más importante de Estados Unidos, que conseguía que sus tres primeros lanzamientos en solitario alcanzaran el número uno. Así, salir la canción y llegar al número uno. Esto se revalidó con Shadow Jensen, que llegaba a la cima de la lista como el tercero de los singles como solista de Andy Gibb en coronarse en el número uno. Pasó 7 semanas ahí arriba, y se convirtió en el sencillo más vendido en los Estados Unidos en el año 1978. Porque sí, porque como los hermanos Gibb en los Bee Gees funcionaron muy bien, pero muchos de ellos hicieron sus incursiones en solitario, como es el caso de Andy Gibb con este Shadow Dancing, que le llevó a ser el primer solista masculino en conseguir 3 veces seguidas consecutivas el número 1 en el Billboard americano.

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4: No es una canción excesivamente comercial, te quiero decir. Ella ha hecho buenamente lo que le ha dado la gana, así de claro. Mónica Naranjo lleva una temporadita en la que ha decidido volver a sus raíces más emocionales. La verdad es que este álbum, está por llegar, hay que verlo. El primer single Por un Like nos dejó así un poco tal. Tú decides qué te parece este Puzzles, nueva entrega de Mónica Naranjo.

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6: El 17 de junio del año 1992, el mundo de la música latina se vestía de luto. Ese día, en la Ciudad de México, y a los 59 años de edad, una obstrucción arterial apagaba para siempre la imponente voz del cantante argentino Daniel Riolobos. Muchas de las canciones de los boleros que hoy conocemos, por ejemplo, en la boca de artistas como Luis Miguel, antes pasaron por grandes voces como la suya. Tal día como hoy nos dejaba uno de los grandes maestros del bolero, Daniel Riolobos. Era tal día como hoy, del 92.

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1: Qué pedazo de canción, qué bonita. Daniel Riolobos, su partida dejó un gran vacío, como decíamos, en el bolero, en la balada romántica, pero consolidó una carrera de mito, de artista excepcional, especialmente en su país, en México. Él nos dejaba el 17 de junio de 1992, pero vamos a dar también hoy la bienvenida a alguien que nacía un 17 de junio. Y si yo te digo Paul John, seguramente te viene a la cabeza otro que no es este. Porque hay dos Paul Johns, hay una doble identidad en el Reino Unido. Por un lado está Paul John, el de Every Time You Go Away, y luego está este Paul John, al que hoy felicitamos su cumpleaños. Nacía en el año 1947, carismático líder vocalista de Mike and the Mechanics, junto con Paul Garrack.

0: Nació el 17 de junio de 1947, carismático co-líder y vocalista de Sad Café en un principio y después, como decíamos, con Paul Carrack en Mike and the Mechanics. Lamentablemente, Paul John nos dejaba en el año 2000. Fue un, ya sabemos, un guitarrista fantástico. Fíjate cómo son las cosas, que fue el propio Paul Carrack el que decidió buscarle y decirle, oye, tú te vas a venir conmigo, que tu voz potente, desgarrada, junto con la mía, aquí vamos a hacer éxitos tan fantásticos como este, Word of Mouth. Paul John era conocido en la industria no solo por su rango vocal, sino por ser un frontman explosivo, vamos, era divertido, sumamente querido por sus compañeros de profesión. Desafortunadamente nos dejó muy joven, a los 53 años, el 15 de julio del año 2000. Sufrió un ataque cardíaco repentino en su casa en Cheshire que le costó la vida y dejó al mundo del rock en completo shock. Si ves los vídeos de Mike and the Mechanics, vas a ver enseguida a este Paul John, que hoy cumplía años. Una fantástica combinación, divertido, buen músico y buena persona.
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0: Hoy en el Encuestódromo traemos una pregunta que, si somos sinceros, probablemente tenga más síes de los que muchos reconocerían. Porque una cosa está clara, quien tiene una mascota sabe que tarde o temprano acaba hablándole. Y no nos referimos a lo típico de ven aquí o siéntate, no. Hablamos de conversaciones de verdad. Hay quien les cuentan cómo les ha ido el día, quienes les preguntan cosas como si fueran a responder en cualquier momento, e incluso quienes cambian completamente el tono de voz y les hablan con esa voz especial que solo sale con perros, gatos o cualquier animal de la casa. Lo curioso es que muchos dueños aseguran que sus mascotas les entienden perfectamente. Con una mirada, un gesto o una reacción, parecen saber exactamente lo que les están diciendo. Y seamos honestos, más de uno también interpreta sus caras como respuestas. Además, las mascotas tienen esa capacidad, ¿eh?, de escuchar sin interrumpir, sin juzgar, sin mirar el móvil mientras les hablas. Eso está muy bien, ¿eh? A veces son mejores oyentes que muchas personas. Así que hoy queremos que tengas una confesión sincera en el Encuestódromo. Hablas con tus mascotas, les cuentas las cosas de tu día a día, les pones voces o interpretas lo que te responden. ¿Alguna vez te has sorprendido manteniendo una conversación completa con ellas? ¿Y crees realmente que entienden más de lo que pensamos? Comenta en nuestro Encuestódromo en Facebook, Radio Aspe Valle de las Uvas, en Instagram, Radio Valle de las Uvas. Te vas a poder llevar un lote fantástico, veraniego, estupendo de Deportes Tomás. Y así de paso también sabemos qué conversaciones te llevas entre manos con tus mascotas.

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7: A mí que me quiten lo bailao, ¿eh? Pero yo digo y mantengo, luego que me caiga el chorreo que me quiera caer, que este es uno de los mayores éxitos del rock del siglo XXI. Yo ahí lo dejo. Luego tú ya piensas y tú dices, bueno, pues es que hay otros... Vale, no diré de los grandes, no vamos a entrar en grandes bandas, no, pero yo pienso que de la ruta alternativa, esta es una de las bandas que ha hecho una de las mejores canciones de rock del siglo XXI y me quedo tan ancha. Fíjate que no fue llegar y triunfar, ¿eh? Tardaron 4 discos en que su sonido áspero, muy del sur de Estados Unidos, con un poquito de blues, con un poquito del sonido a garaje, llegara a enganchar al público. Lo consiguieron con Only by the Night, que se llamaba ese cuarto álbum, donde Kingston Leon nos dejaba esta pasada. Hoy música cañera, Sex on Fire.

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5: Vale, lo que te traigo hoy es una mezcla entre Cuarto Milenio, un partido de fútbol y una peli de ciencia ficción. Mételo todo en una coctelera, pero ya te digo yo que esto está dando ahora muchísimo que hablar a nivel mundial, Nunca mejor dicho. Una vidente brasileña, conocida por haber hecho predicciones bastante virales, asegura que durante el Mundial de 2026 podría producirse una aparición extraterrestre. Y no, no es la de la doble Shakira, no, no van por ahí los tiros. Has oído bien, según su pronóstico, una invasión o manifestación alienígena podría coincidir con uno de los partidos del campeonato. Pero espera, espera, espera, que la historia se vuelve todavía un poco más surrealista, que yo he visto allí a la chica llorando como una magdalena de todo lo que ella está viendo de los alienígenas que van a venir. La vidente no se ha quedado ahí, también ha hablado de una supuesta abducción relacionada con dos estrellas del fútbol brasileña. Los extraterrestres quieren hacer una liga y allí se quieren llevar a Vinicius Junior y a Neymar. Tontos son, Sí, sí, alienígenas, mundial, futbolistas, todo en una misma frase. Según está evidente, ambos jugadores estarían de algún modo conectados con un evento paranormal que tendrá lugar durante este torneo. Eso sí, no ha explicado todavía cómo, lo cual quizás sea mejor que no nos lo cuente por nuestra paz mental, porque claro, estoy yo que no duermo pensando que están allí en mitad del campo de fútbol, aparece un ovni, abre las compuertas, se lleva a medio estadio a los mejores jugadores del mundo. Vamos, yo estaría en un sin vivir. Claro, Internet, imagínate, ya ha hecho lo que mejor sabe hacer, ha convertido esta historia en un meme en cuestión de minutos, porque imagina la escena, minuto 89, final ajustadísima, penalti decisivo y de repente aparece una nave sobre el estadio, el árbitro mirando el VAR respondiendo no tenemos protocolo para ovnis y evidentemente no hay ninguna base científica en todo esto detrás de las afirmaciones de esta mujer, pero la historia se ha viralizado porque mezcla tres grandes ingredientes, fútbol, famosos y extraterrestres. Así que ya sabes, en este Mundial no solo estaremos pendientes de los goles, de las sorpresas, de si España gana, no gana, también a lo mejor tenemos que echarle una miradita al cielo.

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4: La actualidad nos llama 11 en punto de la mañana, 17 de junio. Nos vamos directamente a la llegada ante el juez de José Luis Rodríguez Zapatero. Está en la Audiencia Nacional. Ha llegado esta mañana para declarar y a la puerta le han dicho de todo menos bonito, ¿eh? Le han llamado ladrón, ha tenido abucheos. Bueno, el primer expresidente del gobierno que ha declarado en La Democracia como investigado ante un juez por la sospecha de que presuntamente lideraba una red de tráfico de influencias. El juez, en este caso de la Audiencia Nacional, José Luis Calama, le interroga también por las casi 80 joyas halladas en una caja fuerte en su oficina, valoradas en 1,3 millones de euros, tras rechazar el intento del expresidente de posponer parte de esta declaración, algo que te contábamos ayer. Zapatero ha llegado a la audiencia entre gritos de ladrón, sinvergüenza, por parte de los ciudadanos que estaban allí congregados. Ha tenido casi un mes para preparar su defensa desde el 19 de mayo, que el juez le comunicaba que estaba investigado ante los indicios de que sería el vértice de una trama para conseguir ventajas a favor de terceros con la aerolínea Plus Ultra, que recibió una ayuda de 53 millones de euros. Bueno, pues la llegada de Zapatero a la Audiencia Nacional coincide con una sesión de control al gobierno que está teniendo esta mañana lugar en el Congreso de los Diputados y que se están diciendo de todo menos bonito, ¿eh? El que no se está cortando un pelo es Alberto Núñez Feijóo. Le ha dicho a Pedro Sánchez o le ha acusado directamente de amordazar al Congreso. También le ha dedicado un ánimo, Pedro, un poco sarcástico con esto del tema de la corrupción. Pedro Sánchez le ha replicado diciéndole que es algo así como un Torquemada de la vida. El ambiente está caldeadito a esta hora de la mañana en el Congreso de los Diputados para la sesión de control. No sé si ese caldeo del ambiente es lo que ha hecho que varios ministros, incluido el presidente del gobierno, hayan ido al hemiciclo sin corbata. Este fin de semana, ya os digo, que nos lo va a contar en los próximos días Álvaro Martínez, se acerca una nueva ola de calor. Bueno, pues parece ser que de alguna manera Zapatero y sus ministros han querido, pues, escenificar, ¿no?, el calor y quitarse la corbata. Algo que yo me acuerdo que fue un ministro, ahora mismo no me acuerdo qué ministro era, pero que ya le llamó, entonces era Bono, que era ministro de Industria, a ver si me acuerdo, que ya Bono le llamó la atención, le dijo: oiga, usted aquí al hemiciclo tiene que venir con corbata. Pues esa es otra de las imágenes del día. El presidente del gobierno, José Luis Rodríguez Zapatero, Pedro Sánchez, Zapatero está en la Audiencia Nacional, no está en el hemiciclo. Estoy acá intentando acordarme de cómo se llamaba el ministro, yo me acordaré. Bueno, otra noticia, Miguel Sebastián se llamaba, eso es, Miguel Sebastián, que ahora me ha venido. Bueno, entonces era ministro de Industria y fue allí al Congreso sin corbata y le llamó la atención Bono, que era entonces el presidente del hemiciclo. Bueno, pues hoy es otra de las imágenes del día. También la del Mette Marit, que ha sido sometida a un trasplante de pulmón con éxito. La princesa de Noruega va a permanecer varias semanas en el hospital. Su situación ya era crítica, ha recibido, como decimos, ese trasplante. trasplante de pulmón, lo comunica la Casa Real Noruega, ha sido en el Hospital Universitario de Oslo. El nombre del hospital no te lo digo porque de noruego no tengo ni idea y además es dificilísimo. Y otra historia, está ya más próxima, la jueza de La Dana, que ha abierto la puerta a citar a más consellers de Amazon tras el comprometedor chat de WhatsApp. El presidente dio órdenes sobre la gestión de la emergencia a José Antonio Rovira, a Miguel Ángel Barrachina y a Marciano Gómez, mientras que Vicente Martínez Mus alertó de la inundación de Metro Valencia. Bueno, pues a todos ellos, la jueza de La Dana se está pensando si llamarles también a declarar o no. Bueno, pues así está la cosa a esta hora de la mañana. Como ves, la actualidad no nos defrauda. Todos los días tenemos interés en alguna de las noticias que se están gestando en este momento. Si a ti te interesa tu actualidad más próxima, no te muevas, que te la cuento pues en aproximadamente, ¿cuántos? 56 minutos, pues por ahí va la cosa.
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7: Tú hablas con tus animales, ¿te has visto alguna vez allí contándole tus movidas y el perro mirándote o el gato diciendo a ver si se calla de una vez? ¿Le has traducido sus gestos o sus respuestas en lo que tú crees que es lo que ellos te están diciendo? Bueno, vamos a ver si nuestros oyentes y nuestros, en este caso, facebookeros e instagrameros piensan de este particular. Dice Estefanía, buenos días, sí, siempre, son lo más bonito, más bonito que una persona puede tener. Por supuesto que les hablo y entiende, claro que entienden. Lo más importante es el cambio de voz y las tonterías que se hacen por ellas. Deberían tener más calidad de años vividos que algunas personas. Mariajo dice, yo tengo una tortuga, pero a la pobre no le hablo mucho. Pero si le pregunto si tiene hambre, le digo, Ale, a darse un baño y cosas así, la pobre me mira y es muy tranquila. Es que es lo que tienen las tortugas, que no son muy complicadas de mantener. Gema dice, hola, tengo una pirura, que no tengo ni idea de lo que es una pirura, parecido a un loro. Y por las mañanas cuando me despierto me dice, ¿qué pasa? Y le digo, nada, que tengo sueño. Claro que sí. Mira, yo le diría un burro por tu casa. Me ha venido a la cabeza. Tú hablas con tus animales, ¿qué les dices? ¿Qué conversaciones mantienes? ¿Qué es lo más loco que le has contado a tu canario, a tu periquito, a tu gato? Cuéntanoslo en Facebook, Radio Aspe Valle de las Uvas, en Instagram, Radio Valle de las Uvas. Un regalazo, un lote veraniego de con su gorrita, con sus chanclas, con su toalla de Deportes Tomás. Puede ser tuyo. Venga, no te lo pienses.
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7: Fíjate que esta es una canción bonita, es una canción distinta, diferente. Me ha encantado la colaboración entre Carey y Funambulista. Esto se llama Simulacro.

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1: Le doy un saltito, pero la primera palabra que hay que decir es el temazo, para que entre directamente el mensaje en nuestro buzón, luego tu nombre, dos apellidos y la canción que te gustaría escuchar. ¿Por qué? Pues porque simplemente por hacer eso, además de tener la posibilidad de escuchar una canción que a ti te apetezca en la radio, además de eso, también entras directamente en el sorteo de una comida o una cena, lo que tú elijas, en un restaurante fantástico nuevo en Elda. Se llama Laristides. Allí las milanesas son las protagonistas y si no sabes lo que es comerse una buena milanesa, es que no has ido a Laristides. ¿Esto es así? Así que nosotros te queremos invitar gratis para que vayas con quien te dé la gana. Así es que aquí somos así. También nos dejamos invitar, ¿eh? No hay problema. Si te toca, nos puedes invitar. Por si no tienes a con quién ir. Y va y te toca. Bueno, esas posibilidades pueden darse si envías la palabra temazo, tu nombre, dos apellidos, la canción que te gustaría escuchar al 693-06-3296. Bueno, ya sabes que entras en el sorteo, suene o no tu canción, ¿eh? Ahí no hay problema. Si tú mandas el mensajito, al sorteo entras seguro. La primera en entrar hoy es Raquel. Ella ha elegido a Antoñito Molina y este Dejemos Huellas Bonitas. Venga, pues vamos a dejarlas y musicales.

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5: Vamos a por el primer temazo de oro de la mañana. Se lo va a llevar, se lleva la medallita. Venga, se la voy a lanzar a nuestra amiga María José. ¿Por qué? Pues porque aparte de que esta canción se ha vuelto a poner de moda y nos encanta porque es de lo más divertida, porque se merece una medalla de oro de los temazos. Será Porque Te Amo, la versión en español de Ricky Poveri.

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5: Que le toca a Daniel. Bueno, Dani dice, me llamo Daniel, pero llámame Dani. Pues nada, Dani, que encantada de conocerte, porque no sé si nos conocemos con anterioridad, si eres de los nuevos en el programa. Sea como sea, eres igual de bienvenido que el resto. Y si tú te lo estás pensando, igual de bienvenido serías. Así que no le des más vueltas. Manda ese WhatsApp con la palabra temazo, tu nombre, dos apellidos y la canción que te gustaría escuchar, como Dani, que hoy tenía ganas de irse a La Graciosa.

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Es importantísimo en el día a día el autocontrol, ¿eh? Si más de uno lo practicara bien, el mundo iría mucho mejor, ya te lo digo. Vamos a practicar ese self-control, ese autocontrol con un clásico de Laura Branigan que nos ha pedido Carolina.

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3: Este es el avance de algunos de los argumentos informativos que trataremos hoy a partir de las 6 de la tarde. Asaja moviliza al sector agrario contra las macroplantas solares proyectadas en el Vinalopó. La organización ha convocado hoy una reunión en la Casa de Cultura de Novelda, donde se explicarán las alegaciones que se presentarán frente al proyecto. Presentado un nuevo libro que recoge un siglo de historia del Teatro Wagner de Aspe. La publicación reúne recuerdos, investigaciones y testimonios sobre uno de los espacios culturales más emblemáticos de la localidad. Y Petrer contará con la primera zona de juegos infantiles de España fabricada con residuos de calzado. El parque, impulsado por Hispanitas, el Ayuntamiento de Petrer e Inescop, se instalará en el parque 9 de octubre y podría estar listo en septiembre. Como decimos, estos son algunos de los argumentos informativos que llegarán a partir de las 6 de la tarde aquí en La Voz del Valle de las Uvas.
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0: Bueno, pues vamos a por una de las novedades de la semana. José Manuel Casañ y los suyos están de celebración, seguridad social y mira, han cogido un tango y han hecho esto. El día que me quieras.
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2: Venga, pues con el que tú vas a echar el cierre hoy del programa y además con el temazo de oro del día, el segundo temazo de oro del día, colgándote la medalla por elegir este Ojo del Tigre, Eye of the Tiger de Survivor. Mañana más, ¿eh? Mejor es difícil porque hoy ha habido una muy buena selección musical.

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4: Venga, que te voy a dar la alegría del día. ¿Te gusta Neyme Clan? ¿Te gusta Carlos Ares, Sanguijuelas del Guadiana, Romantic Dimoni, Esther, La Fúmiga, El Diluvi, Cactus, Naina? Pues si te gustan, estás de enhorabuena. Voy a regalar 5 abonos para ir a ver a cualquiera de ellos. Viernes 26, sábado 27 de este mes de junio, Maror Festival está muy cerquita de ti. Y oye, tienes la oportunidad de ir a la vila y disfrutar de cualquiera de estos conciertos. ¿Qué vas a tener que hacer? Muy sencillo. Simplemente cuando yo te diga, vas a tener que mandar la palabra Maror. Yo te digo cómo se escribe. M de Madrid, A de Alicia, R de Ramón, O de Otoño y R de Ramón. Maror. Bueno, tú nos mandarás esta palabra, Maror, tu nombre y dos apellidos, cuando yo te diga, a nuestro teléfono habitual. Al 693-06-3296. Uno de esos 5 abonos para ir ese día 26, viernes o el sábado 27. Tú podrás ir los dos días con tu abono, porque para eso es un abono. A ver el Maror Festival en la Vila, un sitio fantástico, te lo vas a pasar genial, un buen rollismo. Bueno, ¿qué te voy a contar? Maror, nombre y dos apellidos al 693-06-3296. El cartel buenísimo, lo encabezan ellos. M-Clan, después Carlos Ares, Sanguijuelas del Guadiana, Romantic Dimoni, Esther, La Fúmiga, El Diluvi, Cactus, Naina y todo. Y además con sesiones de disc jockeys. Vamos, que el disfrute y el buen rollo y el primer festival al que te vas a pegar este verano está garantizado. Bueno, vas a tener concretamente 3 minutos 31 segundos que dura este Había de Pasar de La Fúmiga para mandarnos la palabra Maror, tu nombre y dos apellidos al 693-06-3296. Cuando yo te diga, Uno de los festivales del verano, Maror Festival, 26 y 27 de junio en La Vila. Venga, preparados, que el tiempo comienza ya.

0: pues ya está, ¿eh? Cerramos aquí el chiringuito para poderte llevar una entrada. Bueno, serían dos días, un abono para ir a ver el Maror Festival los días 26 y 27 de este mes de junio. En la cabeza de cartel, M-Clan.
1: Quédate a dormir.
0: Nos quedamos a dormir, nos vamos a la publi y a la vuelta te digo quién se lleva esos abonos dobles que tiene que trabajar nuestro generador de números aleatorios.
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1: 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Año 1984. Queen, I want to break free.

Mañana volvemos a partir de las 10 de la mañana, ya sabes, con más. 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
2: Comenzamos nuestra bolsa de trabajo. Lo hacemos en primer lugar con las ofertas laborales. Necesitan aparadoras completas en el 688-79-90-97. Taller en Elche necesita persona para pegado e invertido de bota en el 667-21-29-74. Taller mecánico en Novelda precisa mecánico de automóvil con experiencia mínima de 4 o 5 años. Pueden llamar al 96-560-1284 o contactar por mail en talleresibanez@hotmail.com. Fábrica de calzado fino de señora necesita aparadora para máquina de zigzag. Pueden enviar currículum al 625-86-46-38. Empresa de calzado de señora en Elda necesita persona para lavar el zapato en almacén. 690-673-998. Necesitan rebajadora que también sepa hacer cosas de mano para fábrica de bolsos. Pueden enviar currículum a elbel@elbel.es. Necesitan reparadoras de forro y completas para casa. 640-55-88-00. Necesitan cortador de mano y máquina para interior. 675-33-49-66. Necesitan aparadoras de exterior para taller en Elche en el 650-67-28-57. Pueden preguntar por Eli. Empresa de calzado de alta calidad en Petrer necesita repasadora para la sección de almacén en el 96-537-79-25. Fábrica de calzado de señora de alta calidad con trabajo estable, precisa, persona para sección de envasado y cortadores de mano y máquina de primera. En el 664-389-056 pueden llamar de 8 a 2 de la tarde. Fábrica de calzado de señora en Aspe busca persona para cortar forros, plantas y figurar con experiencia. En el 671-57-2305. La empresa Modo Cocinas precisa incorporación inmediata de comercial con experiencia demostrable previa, jornada continua. Los interesados pueden enviar currículum a info@modococinas.com o personalmente en Modo Cocinas, Avenida Centro Excursionista 10 de Elda. Necesitan personal responsable para empresa de lacados de puertas en Polígono Tres Hermanas de Aspe. 677-40-61-28. Empresa de zapato fino de mujer necesita paradoras en el 601-64-60-66. Fábrica de calzado necesita embastador 722-18-94-09. Empresa ubicada en Elda necesita paradoras para interior y exterior, imprescindible que sean completas. 688-70-43-04. Prefabricado de suelas, precisa troquelador de máquina de bandera y a ser posible que sepa hacer más trabajos de prefabricado en el 617-27-29-37. Empresa de prefabricado de suelas necesita persona para envasado y pulidor de bloque con experiencia en el 96-695-51-44, llamar en horario de oficina.
8: Empresa de calzado de alta calidad en Petrer necesita repasadora, dobladora y repasadora para la sección de almacén. 96-537-79-25. Pasamos a las ventas y traspasos. Se traspasa comercio de calzado en el centro de Elda por no poder atender. Se ofrece un negocio en pleno funcionamiento, con alta facturación demostrable y condiciones muy interesantes. Una gran oportunidad de inversión. Teléfono 616-369-432. Se traspasa carnicería por jubilación en el mercado La Frontera de Petrer. Con más de 36 años en funcionamiento, clientela fija. Se traspasa por 35.000 euros negociables. Los interesados pueden llamar al teléfono 626 20 22 23. Buscan piso o casa en alquiler en Aspe para larga temporada. Persona seria y responsable con nómina fija. Por un precio entre 350 y 400 euros. Si alguien dispone de él, puede llamar al 643-85-1003.
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2: Arrancan un día más en tu radio Los Super 20. Este espacio que yo te presento, soy Manu Gordillo y comenzamos un día más a ponerte los mejores éxitos.
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6: Se destaca la producción espacial y tranquila de esta canción que llega ideal para momentos de reflexión nocturna o de relajación. Es el éxito de Kellani, ya suena Out the Window, por la ventana.

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0: Aquí es Dua Lipa, quien acaba de acompañarnos con un éxito del pasado, concretamente del año 2017 y de su álbum homónimo. Es uno de sus grandes hits, New Rules, Dua Lipa.
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0: Es una superestrella global desde Colombia. Es uno de los mayores exponentes de la expansión del reggaetón y de la música latina. Lo que nos traía ahora, Maluma, es uno de los temas de su álbum Loco por Volver. Este, Tu Recuerdo.
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Y esta es una de las últimas propuestas del holandés Martin Garrix. Pelotazo junto a Matisse y Sideco y Babies. Se llama Mariposas Butterflies. Y fue en 2009 cuando Nacho Cano presentó su musical llamado A y con él sus éxitos. Claro está, uno de ellos, este, Ha nacido un gitanito, interpretado por Malú.

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Death Do Us Part es el título de esta canción que acaba de llegar de la mano de Friday, una balada R&B junto a Mariah the Scientist.

Y ahora llega una nueva canción con la que regresan y presentan nuevo proyecto discográfico al que han titulado con el nombre de Espejismo Número 9. No se presenta como nostalgia, se presenta como el presente de esta banda granadina. Son 091 y acaban de volver. Sí, así suena este primer sencillo que nos adelantan. Algo parecido a un sueño. 091.

La historia de un fan que se vuelve loco con el rapero y no para de enviarle cartas. Una historia ficticia hecha en forma de canción presentada en el año 2000. Es el éxito que acaba de sonar de Eminem junto a la británica Dido. Se llama Stan. Damn.

0: Un single directo y desgarrador que pone voz a la frustración de cuando las palabras ya no significan nada. Es el tema llamado Nadie Más Te La Cree, otro de los éxitos de Beret y de su álbum Lo Bello y Lo Roto.
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Human, humano. Es una canción que no es solo un track. Es el himno oficial del Six Invitational 2026, el campeonato mundial de Rainbow Six Siege, celebrado en París. Offenbach y Haywood ponían la música Human.

0: Y acaba de llegar hasta tus oídos la gran Rosalía. Hemos recordado esta canción que no sé si sabrás, pero se lanzó en 2018, sí, en su álbum El Mal Querer. Acabamos de escuchar contigo Pienso en tu mirá.
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Human Nature, naturaleza humana. Así es como se llama esta canción original del año 1995, pero que presenta ahora la gran Madonna en este edit moderno. Está incluido en su álbum Bedtime Stories, cuentos para dormir.

plantea su nuevo proyecto como una vuelta a la esencia. Canciones honestas, conexión real y romanticismo con intención y sin ironía. Se llama El Último Disco y es la propuesta del próximo álbum de Carlos Vives, que nos adelanta con este single. Te dedico.

0: y son los norteamericanos Why Don't We, los que acaban de llegar con este single que dio mucho que hablar allá por el año 2018. Se llama Trust Fund Baby. Lo entendemos como niño de papá. No,
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0: Y ahora llega Enrique Ortiz de Landázuri y Zardui, o mejor dicho, Bumburi, uno de nuestros mayores cantantes, compositores y músicos que acaba de llegar con nueva propuesta musical. Este sencillo que nos trae y con el que adelanta su próximo proyecto. Ya suena, para llegar hasta aquí es Bumburi.

La voz de este artista que llega a continuación es una de las características más destacadas. Además, nos trae una canción que nos lleva a un viaje emocional a través de la letra y la melodía. Lo vas a comprobar a continuación desde Nueva York. Es Somber con este tema llamado Potencial.

Viajamos hasta el pasado para escuchar a una de las grandes bandas que nos ha dado la música en español. Te hablo de La Quinta Estación. Nos adentramos además en su álbum Flores de Alquiler para escuchar uno de sus míticos éxitos. Natalia Jiménez, a la voz, es El Sol Nos Regresa. La Quinta Estación.

Y ahora llega un himno diseñado para escapar del estrés diario, invitando a sacudirse el peso del mundo a base de ritmos contundentes. Es la propuesta de Calvin Harris y Kasabian. Ya suena. Release the pressure. Libera la presión.

Esta artista venezolana sigue demostrando su talento como compositora, que da voz a su generación. Es Joaquina, y lo que escuchas, su último lanzamiento, se llama Los 41.

En 2013, la princesa del pop, Britney Spears, lanzaba su proyecto Britney Jean, y en él nos dejaba joyitas como esta, la que recordábamos ahora, Perfume.

energía pura y una voz que no pide permiso. Así es esta artista y así son sus éxitos. Lo último que nos presenta, esta canción, Las guapas no morimos de verdad. Ella es Ruslana.

0: desde Estonia quizá lo conozcas por su éxito Expreso Macchiato. Es Tommy Cash y nos traía en esta ocasión un tema que combina referencias culturales con una producción vibrante. Se llama Fígaro. Rockeros hasta la médula, nacidos en Murcia, son M-Clan. Nos adentramos dentro de un proyecto llamado Usar y Tirar que presentaban en el año 99 para recordar este gran éxito. Quédate a dormir, aquí los tienes, M-Clan.
1: No

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1: Dermot Kennedy, este cantautor irlandés nacido en el año 91, acaba de llegar hasta tus oídos. En este año, con nuevo proyecto discográfico, lo ha titulado The Weight of the Woods, el peso de los bosques, y en él vamos a encontrar este nuevo single, el tercero que nos presenta, ya suena, Honest, honesto, Dermot Kennedy.

Sentimiento Natural. Así es como se llama esta propuesta musical que nos traen juntos Aitana y Mike Towers. En ella nos hablan, cómo no, de amor.

0: Recordando temas del pasado, hemos encontrado este de Usher desde los Estados Unidos, Dallas, Texas, en 2008. Lo presentaba junto a Beyoncé y Lil Wayne. Se llama Love in This Club.
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0: se llama Corazón Puro y es la colaboración entre RVFV, Morad y Rels B. Explora el amor genuino y la conexión profunda entre dos personas. La canción destaca además por esta letra emotiva y sincera. Recuerda, Corazón Puro.
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Es la canción Denson, un ejemplo de la versatilidad y de la madurez de Céline Dion como artista. Es un clásico de la música francesa que hace suyo. Se llama Densons. Este que te habla se marcha, soy Manu Gordillo y te envío un pedazo de saludo desde las ondas. Mañana vuelvo a estar contigo a la misma hora con los mejores éxitos, con el mejor sonido, el de los Super 20.

0: Y esta es una canción cinematográfica, además del año 2013, para la película Zipi y Zape y el Club de la Canica. Es el sonido de los colombianos Cali y el Dandy. 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
6: ¿Qué tal? Muy buenas tardes en este miércoles 17 de junio. Venga, ya estamos a mitad de semana, ya nos queda menos para el finde. Algunos ya están pensando que mañana jueves por la tarde es su última tarde en el trabajo. Otros todavía tienen que esperar un poquito. Y es que las semanas se pasan tan rápido que no nos damos cuenta, pues, de cómo pasa el tiempo tan rápido, volando, vamos. No sé si es que no disfrutamos de lo que estamos haciendo o es que estamos muy estresados y no nos damos cuenta. Lo importante de todo esto es que estemos aquí, en el aquí y en el ahora. Y ahora es momento de comenzar el programa de Tarde en Tarde, donde tú eres el protagonista. Ya sabes que puedes pedir tu canción, hacer tu saludo, tu felicitación. Simplemente a través de nuestro WhatsApp, escribiendo las palabras mágicas de tarde, tu nombre, dos apellidos y la canción que quieres y enviarlo al 693-06-3296. Fácil, ¿no? Pues venga, ya sabes que te estamos esperando con los brazos abiertos.

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0: Le damos la bienvenida a nuestra amiga María José, que se ha asomado a nuestro WhatsApp para pedirnos una canción que a mí personalmente me encanta. Y es que el manchego Dani Fernández se unió en 2025 con Valeria Castro para cantarnos una canción preciosa. Este Y si lo hacemos, que es la canción que va a comenzar a sonar ahora mismo. Saludos para ti, María José, y para tus compis de trabajo con la canción que nos pedías.
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5: Venga, vamos con más peticiones musicales. A ver, tengo por aquí a Miguel, que siempre me lo pone difícil, ¿eh? Pero yo... Cabezota que cabezota, al final consigo encontrar la canción que me pide. Bueno, él me dice que quería escuchar un tema de Barón Rojo, una canción llamada Hijos de Caín. Dice porque este sábado van a venir a Elda totalmente gratis. Y así, para ir calentando motores, pues me apetece escuchar ese tema. Claro que sí, ya lo tengo preparado, ¿vale? Venga, un saludito para ti. Y para toda esa gente de Elda y de nuestra comarca que le guste este tipo de música. Y sobre todo, besitos para Rosa y para sus compis de trabajo.

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Bueno, desde aquí un saludito a la cuadrilla de Enrique Prieto, que sé que están pasando un poquito de calor en esta tarde de miércoles. Ánimo, chicos, chicas, que podéis con todo. Y bueno, la música refrescante de Manuel Turizo os va a venir muy bien en esta tarde calurosa.

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Bueno, este tema seguro que te suena, forma parte de la banda sonora de la película El Bar Coyote. Un tema que la verdad es que fue el más conocido de la banda sonora y la película se estrenó en el año 2000, de esto ya han pasado 26 años.

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1: Bueno, eso es lo que queremos cada día aquí en el programa de Tarde Tarde, que pases una tarde divertida, entretenida y un poquito más feliz, ¿eh? Bueno, nos vamos hasta Elche, porque allí están los chicos y chicas de ADR Complementos. Han estado este pasado fin de semana en Mallorca, lo han disfrutado muchísimo toda la familia, así que desde aquí les mandamos un beso muy grande con este tema que nos canta Sweet Q. Esto se llama Golpe de Suerte y desde aquí nuestros saluditos para los chicos y chicas de ADR Complementos.

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0: Bueno, algunos, como no quieren oír su nombre a través de la radio, se inventan unos sobrenombres un tanto peculiares. Así que bueno, un saludito para el buitre de parte de Colibrí para que se le haga la tarde muy cortita con este tema de The Cure. Esto es un temazo en toda regla. 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

Venga, vamos a por más música en esta tarde de miércoles, un poquito calurosa, ¿verdad? Nos quedamos ahora con una mujer catalana que está batiendo récords de ventas. Se trata de Rosalía, que con su nuevo disco Lux lo está petando. Así que saluditos para los chicos del Lobby Blog que están ahí currando con esta tarde calurosa que nos está haciendo. Venga, ya sabéis que la música mansa las fieras y siempre con buena música se trabaja un poquito mejor.

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¿Te suena la voz de esta, de este cantante que estamos escuchando? Pues es nada más y nada menos que Prince. Está de total actualidad porque el próximo 28 de agosto publicará un nuevo álbum póstumo donde se reunirán 10 rarezas y grabaciones inéditas del cantante realizadas entre 1977 y 2016. Esto se llama Stone, es su primer single y bueno, Prince siempre estará con nosotros.

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0: Ya estamos de vuelta después de, bueno, quedarnos con nuestro top actualidad y ahora vamos a retroceder en el tiempo con un tema de leño. Y es que, bueno, tenemos por ahí cumpleañeros que precisamente nacieron tal día como hoy hace ya algunos añitos. Bueno, ¿quién sopla las velas hoy? Pues nuestro amigo Luis, que nos escucha en la empresa Sumarcop. Él celebra hoy el día de su cumpleaños y, bueno, le vamos a mandar un saludo de parte de todos sus compis de trabajo. Sabemos que le encanta este tema de leño, así que venga, muchísimas felicidades y tironcito de orejas por cada año que cumplas.

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0: Tenemos una horita por delante para estar contigo aquí en este programa llamado De tarde en tarde, en esta tarde de miércoles un tanto calurosa. Me gustaría que siguieras acompañándonos aquí en el 103.4 y que pidas tu canción. Todavía tienes una horita para pedir tu canción a través de nuestro WhatsApp. Eso sí, debes hacerlo escribiendo de tarde tu nombre, dos apellidos y lo envías al 693-06-3296. Pues tenemos que darle la bienvenida a nuestra amiga Fina, que hoy se atreve con una canción de lo nuevo, del nuevo trabajo de Luz Casal. Esta mujer gallega que lleva muchísimos años en el mundo de la música se ha reinventado con su nuevo disco y nos trae uno de los singles de su nuevo trabajo, ¿Qué has hecho conmigo?

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¿A quién tenemos por aquí? Pues tenemos que darle la bienvenida a nuestro amigo Francisco, que se atreve con una de las canciones del nuevo trabajo de Melendi. Su nuevo disco se llama Pop Rock, y en ese disco pues hay temas tan buenos como esta canción llamada Mentiras Arriesgadas. Bueno, a veces el que no arriesga no gana, ¿no? ¿No dicen eso? Pues saluditos para ti, Francisco, feliz tarde y gracias por estar ahí.

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0: Vamos de nuevo hasta nuestro WhatsApp para leer más peticiones musicales que nos van llegando en esta tarde. Y bueno, nos quedamos ahora con La Sonrisa de Julia, con una canción llamada Para Siempre, que nos pedía Michael y sus compis de trabajo. Ellos nos escuchan en Petrel y desde aquí les enviamos un saludito para que tengan una feliz tarde.
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5: Bueno, qué alegría tener por aquí y contar con la presencia, eso sí, a través de las ondas, de las chicas de Calzados Alberola que nos escuchan en el polígono de Torrellano. Vamos con un tema de Karol G, esto se llama Milagros, los milagros a veces existen, no lo dudes nunca. Y bueno, vamos a mandarles un saludito para que tengan una tarde muy cortita.

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Bueno, qué románticos estamos en esta tarde de miércoles, ¿eh? No sé si será el calor, pero bueno, es lo que hay, ¿eh? A veces tenemos canciones muy marchosas sonando en el programa de Tarde en Tarde y otras más románticas. Vamos a cambiar de asunto, vamos con algo más marchosito, porque nos vamos hasta la empresa Azaconsa para saludar a toda esa gente que está ahí trabajando. Gaby es la persona que se ponía en contacto con nosotros y nos pedía un tema de Antoñito Molina.

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Las 5 y 32 minutos y aquí seguimos hasta las 6 en el programa, ya sabes, de tarde en tarde. Oye, que tenemos 32 grados en el exterior de nuestros estudios. Qué calorcito nos está haciendo en este miércoles 17 de junio. Venga, vamos a ponerle una sonrisa a nuestro rostro con canciones marchositas, refrescantes, como esta canción que nos trae Coque Maya. Esto se llama Un lazo rojo, un agujero. Y bueno, saluditos para Pedro. Da igual lo que te pongas en el pelo, seguro que vas a ser un padrino guapísimo.

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Venga, tengo por aquí a nuestra amiga Marisol, que también está en modo nostálgico en esta tarde calurosa. Pues nos pide un tema precioso que nos canta el canto del loco y esto se llama Aunque tú no lo sepas. Bueno, pues Marisol, aunque tú no lo sepas, nos encanta tenerte cada tarde aquí en el 103.4 en el programa de Tarde en Tarde.

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2: Bueno, hemos rebobinado y recordado ese tema que nos cantaba Eurythmics y ahora vamos con algo un poquito más actual. Tengo por aquí a nuestro amigo Antonio, él nos escucha en Elda y le encanta la música de David de María. Vamos con el jerezano. Que bueno, él lleva ya pues más de 3 décadas en el mundo de la música y tiene nuevo trabajo. Este es su primer sencillo, Dame tu veneno. Un saludito para Antonio, que nos pedía esta canción.

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2: Ahora sí que sí, nos tenemos que marchar. Son las 5:55 minutos y a las 6 debe comenzar el informativo comarcal y después llegan los chicos de Mezcla Todo. Bueno, pues nos vamos a ir con un tema muy marchosito, muy actual, que nos trae Bad Bunny. Saluditos para las chicas del almacén de Enrique Prieto. Que tengáis una feliz tarde, chicas. Sé que estáis pasando un poquito de calor, así que mucho, mucho ánimo. Y nosotros nos volvemos a encontrar mañana, eso sí, a partir de las 4 de la tarde.

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3: Momento de repasar la actualidad informativa que nos deja este 17 de junio. Hay estos titulares en la jornada de hoy. Asaja moviliza al sector agrario contra las macro plantas solares proyectadas en el Vinalopó. La organización ha convocado hoy una reunión en la Casa de Cultura de Novelda. Presentado un nuevo libro que recoge un siglo de historia del Teatro Wagner de Aspe. Y Petrer contará con la primera zona de juegos infantiles de España fabricada con residuos del calzado. Estas son paradas obligadas del día, aunque tenemos más. Comenzamos.
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3: Asaja Alicante ha convocado a agricultores, propietarios y afectados del Valle del Vinalopó ante la preocupación generada por los proyectos de macroplantas fotovoltaicas La Balsa y La Cascada previstos en Novelda, Monforte del Cid, Aspe y Agost. Según la organización agraria, ambos proyectos podrían afectar a unas 340 hectáreas de suelo de regadío actualmente en producción, lo que supondría una importante pérdida de superficie agrícola en una comarca fuertemente vinculada al sector primario. La principal preocupación se centra en la posible afección a explotaciones de uva de mesa embolsada del Vinalopó, un cultivo clave para la economía y la identidad agraria en la zona. Asaja defiende el desarrollo de energías renovables, pero considera que estas instalaciones deberían ubicarse en terrenos degradados, forestales o de secano abandonado, evitando así suelo fértil y productivo. Para informar sobre este proceso y coordinar una respuesta conjunta, la organización ha convocado una reunión abierta este miércoles, hoy mismo a las 7:30 de la tarde, en la Casa de Cultura de Novelda, donde se explicarán las alegaciones que se presentarán frente al proyecto.
2: Información local.
3: El Teatro Wagner de Aspe acogió ayer la presentación del libro Teatro Wagner, Memorias, Recuerdos y Vivencias de un Centenario, una publicación que recopila la historia y la memoria colectiva de uno de los espacios culturales más emblemáticos del municipio. La obra pone el broche final a la celebración del centenario del teatro, conmemorado desde 2022, y recoge textos históricos, estudios arquitectónicos, testimonios personales y recuerdos vinculados al edificio. La concejala de Cultura, Rosa Ruiz, destacó que el objetivo de esta publicación ha sido preservar el legado del Wagner para las futuras generaciones y reflejar la estrecha relación entre el teatro y la ciudadanía aspense. Rosa Ruiz.
4: Que no recoge lo que fue el centenario, sino que recoge la historia del teatro, sus vivencias, su gente, pues esas anécdotas. También en muchos casos hay unas publicaciones de investigación sobre el arquitecto, sobre lo que es la planta o la arquitectura de este teatro. En fin, podemos encontrar textos más sociales, más culturales, y luego sí, por supuesto, remataremos con el texto de Carlos Aznar como cronista de fiestas, que él sí que hace un recorrido por todo lo que sucedió y cómo se celebró ese centenario en 2022.
3: La presentación tuvo lugar en el propio teatro y contó con una tertulia en la que participaron varios autores y colaboradores repasando anécdotas y momentos claves de su historia. Este libro ha sido editado con la colaboración del Instituto Alicantino de Cultura Juan Gil Albert y coordinado por Alfonso García y María Teresa Berná, consolidándose como una obra de referencia sobre uno de los grandes símbolos culturales de Aspe.
2: Información comarcal.
3: Petrer se convertirá en el primer municipio de España en contar con una zona de juegos infantiles fabricada con residuos del calzado, un innovador proyecto de economía circular que nace de la colaboración entre la empresa local Hispanitas, el Ayuntamiento de Petrer e Inescop, el centro tecnológico especializado en innovación para el sector del calzado. Este nuevo espacio, que llevará por nombre Lespa Hispanitas, se ubicará en el Parque 9 de Octubre y, según las previsiones iniciales, podría estar operativo el próximo mes de septiembre. septiembre. Irene Navarro es la alcaldesa de Petrer.
0: Espais Panitas en el Parque 9 de Octubre pues va a ser una realidad en breve. Y siempre pues mostrando que al final cuando se va de la mano, cuando grandes empresas que tienen esa conciencia y se creen de verdad el compromiso con el medio ambiente, va de la mano de las líneas de trabajo también de la institución, pues se pueden dar trabajos de colaboración como es el caso.
3: El proyecto forma parte de Residuo Cero, una iniciativa de Hispanitas centrada en dar una segunda vida a los materiales sobrantes generados durante el proceso de fabricación del calzado. La propuesta busca cerrar el ciclo de producción transformando residuos industriales en un espacio útil y accesible para la ciudadanía. En lugar de desechar tacones, suelas, retales de piel u otros componentes sobrantes, estos materiales se reutilizan como materia prima para fabricar los distintos elementos del parque. En total, 60% de los materiales del parque procederá de residuos del calzado previamente tratados y transformados por Inescop, entidad que ha desempeñado un papel clave en este proyecto. Se han procesado aproximadamente 7.000 kilos de residuos en su planta. Se trata del primer proyecto de estas características en el sector del calzado a nivel nacional situado en Petrer como referencia en innovación y sostenibilidad. Luis Chico de Guzmán es uno de los directores de Hispanitas.
5: Hispanitas, que es lo que hoy vamos a presentar, nace precisamente de esa misma manera de entender nuestro papel como empresa, de la idea de que la innovación y la sostenibilidad deben generar también un impacto positivo y tangible para las personas y para el territorio que nos ha visto crecer. Además, es un proyecto que pone de manifiesto nuestra capacidad de innovación. No es una propuesta sencilla de replicar, os lo aseguro, es un procedimiento largo, costoso, pero que esperamos sea una realidad.
3: El diseño del parque ha sido concebido con una fuerte carga simbólica y educativa. Cada elemento responde a una idea concreta. Entre ellos destaca una figura con los brazos abiertos, concebida como un símbolo de amistad y acogida. Su rostro será femenino como reconocimiento al papel fundamental de la mujer en la industria del calzado, y este espacio contará con una tirolina y un tobogán pensados para representar la libertad y la alegría del juego. También incluirá bancos y una casita para fomentar la convivencia, una rayuela inspirada en el proceso de fabricación del calzado, así como paneles inclusivos para garantizar que el parque pueda ser disfrutado por todos los niños y niñas. El entorno se completará con la plantación de olivos y olmos, reforzando el mensaje de respeto y convivencia con la naturaleza. El Ayuntamiento de Villena cambia el sentido de la avenida de Aspe hacia la calle Rulda para descongestionar el tráfico en el barrio. La modificación de sentido de circulación ya ha entrado en vigor y permitirá evacuar el tráfico hacia la calle Nueva y la calle Rosalía de Castro. El Ayuntamiento de Aspe recuerda los teléfonos de contacto para comunicar incidencias relacionadas con plagas. Para ese control de plagas, el teléfono es el 965-063-302. En el caso de control de mosquitos, es el 664-441-262. La Concejalía de Medio Ambiente de Elda refuerza la renaturalización del río Vinalopó con la instalación de redes para la retirada de toallitas. Esta acción da continuidad a las labores realizadas desde hace meses, cuando se retiraron toneladas de toallitas acumuladas en el Vinalopó, una situación que genera un importante impacto ambiental y dificulta la conservación de este espacio natural. De este modo ponemos el punto y final a nuestro tiempo de programa de hoy. Como cada miércoles, la cita es con Begoña Rodríguez y con su equipo. Aprovechen que ya quedan muy poquitas citas en esta temporada con Mezcla Todo. Por nuestra parte, nada más. Volvemos mañana a las 6. Hasta entonces.
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6: 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Han pasado casi 48 horas desde nuestro último encuentro en la sintonía de la voz del Valle de las Uvas. Los saludos del equipo Mezcla Todo, los saludos de Bego. Estaremos contigo una horita poniéndote canciones, comentándotelas, hablándote de música e incluyendo dos secciones como son colaboraciones históricas y novedades en las ondas, donde te traeremos un tema pues que no ha sonado mucho o que es muy novedoso. Eso te lo trae Matías. Empezamos tarde de miércoles 17 de junio. Canciones que hemos ido seleccionando durante esta semana, bueno, y esperemos que te gusten y que las disfrutes.

Vamos a empezar con la primera de ellas. Nos gusta mucho Paul Young, ya tiene sus añitos, pero nos quedamos en esos mediados de los años 90. En este disco, The Crossing, del 93, él tuvo un pie un poquito en el soul clásico, pero en esta canción lo deja muy claro. Now I Know What Made Otis Blue es forma de rendir tributo a Otis Redding y en concreto al mítico álbum Otis Blue de 1965. Young toma ese espíritu soul y lo pasa por su voz cálida y lo convierte en una declaración de amor a la música que lo marcó, un tema que suena a respeto, a raíces y a puro sentimiento. Lo escuchamos.

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1: Finales de los 70, la Electric Light Orchestra, en plena explosión creativa, Jeff Lynne decide mezclar pop, rock sinfónico y disco con una elegancia que nadie más tenía. Last Train to London es puro brillo, bajo funky, cuerdas impecables y ese toque futurista tan elo. Una canción que suena a noche, a movimiento, a no querer perder el ritmo del último tren, porque lo que está pasando merece quedarse uno un poquito más. Vamos a disfrutar de este Last Train to London, la Elo.

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2: No se detiene, no nos gusta Los Huecos en Blanco, una canción que se publicó en el año 86 dentro del álbum llamado también de la misma forma, igual que la canción Invisible Touch, es el mayor éxito comercial de Genesis en Estados Unidos. La canción nació de una improvisación en el estudio entre Tony Banks y Mike Rutherford. Representa la etapa más pop del grupo, con Collins ya convertido en una figura global. Al frente de sintetizadores, un ritmo inmediato y un estribillo que se te queda pegado desde el primer segundo. Escuchamos este tema, Invisible Touch, con Genesis.

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1: Avanzamos en Mezcla Todo dentro de la sintonía de la voz del Valle de las Uvas. Y es que antes de que Simply Red se convirtiera en una máquina de baladas, su cantante Mick Hucknall lanzó este cañonazo soul lleno de tensión social. Money's Too Tight. Es un retrato crudo de los 80. Crisis, recortes y familias apretando los dientes.

Lo canta con esa mezcla de rabia y elegancia que solo él tiene. Un tema que sigue sonando actual, porque cuando el dinero aprieta, todos entendemos el mensaje.

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1: 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En nuestro Colaboraciones Históricas de hoy nos encontramos con un encuentro de generaciones al piano. Billy Joel, en pleno éxito ochentero, cumplió un sueño: grabar con su ídolo absoluto, Ray Charles. El resultado fue Baby Grand, una balada suave, cálida y llena de respeto mutuo. Dos voces distintas, dos estilos distintos, unidos por el mismo amor al piano. Una joya que suena a complicidad, a admiración y a música hecha, desde luego, desde el corazón. Vamos a compartir esta canción. Así suena este Baby Grand con Billy Joel y Ray Charles. Un sueño cumplido.

novedades en las ondas, siempre hay algo por descubrir. Como Matías, que hace un año probaba sus primeros tonos de voz y ahora ya dice mamá. A escuchar y a sorprenderse con lo nuevo. Bueno, pues Matías, en su sección de novedades en las ondas, nos trae una canción incluida en el último trabajo de Rosalía Lux. Se llama Sauvignon Blanc y es toda una delicia, os lo digo en serio, escuchar esta canción. Es preciosa. Vamos a por ella, vamos a disfrutarla.

Y una vez hemos pasado nuestras secciones, seguimos con Donna Summer, que viene de lleno en el pop de finales de los 80. This Time I Know It's For Real. Es su reinvención. Ritmo dance, melodía luminosa y una producción impecable. Y una canción que os suena a optimismo puro, a volver a creer en el amor con todas las letras. Donna brilla, se divierte y demuestra porque sigue siendo la reina del dance.

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1: Brenda Russell firmó una de las baladas más elegantes de los 80. Piano in the Dark es pura emoción, una voz cálida, un piano que respira y esa mezcla de soul y pop que te atrapa sin hacer ruido. Una canción que habla de aferrarse a lo que queda, incluso cuando todo parece apagarse. Intimista, sofisticada y perfecta para dejar que respiremos unos segundos.

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1: Esto que escucha son los B-52 en su versión más luminosa, Rome. Es una invitación a moverse, a viajar, a dejarse llevar sin prisa. Las voces de Cindy Wilson y Kate Pearson se entrelazan con una suavidad que es hipnótica. Muy lejos del desenfreno de Love Shack, una canción que te levanta el ánimo, es perfecta para abrir una ventana de aire fresco en nuestro espacio de hoy.

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Una canción a cargo de Brett, su versión más íntima, Guitar Man, esa canción que captura la figura del músico errante, el músico que vive en la carretera y solo le encuentra sentido a la vida cuando toca. La voz de David Gates, cálida y frágil, se mezcla con una guitarra que parece hablar por sí sola. Es un tema suave, lleno de nostalgia, perfecto para disfrutarlo en este instante.

0: Siempre desde Mezcla Todo intentamos que la música te llegue de alguna manera, y esta de Brett Guitar Man es perfecta para intentar al menos conseguirlo, ¿eh? Así suena la música en Mezcla Todo en esta edición de este 17 del mes de junio. Vamos a por más cositas.
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0: Well, we know where we are going. Ellos son Talking Heads en estado puro. Ironía, ritmo y una energía que te arrastra. Road to Nowhere suena alegre, casi festiva, pero David Byrne la escribió como una reflexión sobre hacia dónde vamos o si realmente vamos a algún sitio. Un tema que mezcla humor, filosofía y ese toque New Wave tan suyo. Es perfecta para levantar el ánimo y de paso hacernos pensar un poco. La disfrutamos.

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1: Vamos a acabar con ese tema, Cold Heart, mezcla canciones, Elton John, Dua Lipa y, bueno, y ellos mismos se llaman P-Now, hacen esas mezclas de esas canciones de cantantes que vienen de estilos distintos como son Elton John y Dua Lipa, te lo contábamos al principio. Con este Cold Heart vamos a decirte que nos vamos, que te dejamos con nuestros compañeros de Música Sin. Ha sido un auténtico placer acompañarte en esta horita de radio, disfrutar, compartir y transmitir, intentamos, buenas vibraciones allá donde estés. Que tengas una buena tarde-noche, que cenes a gustito, que te relajes y mañana más y mejor. Chao, adiós.

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